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0: ahora hay que tirar del aire acondicionado y por la mañana para refrescarse del morning show de los 40 Dents, es de lo que hay que tirar, ¿eh? Hoy es lunes 29 de junio, Día Internacional de los Trópicos, Día Mundial del Diseño Industrial, Día Europeo de la Esclerodermia. Hoy, según el Santo Oral, es San Pedro y San Pablo. Así que si te llamas así, felicidades.
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1: Le decimos a Gatapú, porque cuando canta el estribillo Ultranaté, dice, parece que dice a Gatapú. Y ya lo hemos bautizado así, en vez de Moving to the Sun, es Hugel y Ultranaté, a Gatapú. 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

0: del turno de noche. Enhorabuena, ¿eh? Has elegido un momento perfecto para escuchar la radio. Es uno de los singles que más me gusta de la discografía de John Summit. John Summit con Ayla. Esto se llama Where You Are.
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0: Durante estos 7 días va a girar como novedad en la radio Dance número 1 del país. Better Times es el último single de Robin Schulz.

0: Está para tus oídos, que no me enteré yo que esos oídos pasan sed de música electrónica de calidad, como la que estamos pinchando en estos momentos. Dimitri Vangelis y White Man, este es su himno, Payback.
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0: Y ahora que estamos ya en verano, que hace calorcito, te refrescamos con el último single de Bob Sinclair, I Can't Wait.

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0: If I Lose Myself. Ya han pasado 13 años desde que se publicó esta joya de la música electrónica. ¿Quién nos iba a decir que 13 años después iban a volver a colaborar estos artistas? En estos días estamos presentando lo nuevo de One Republic y Alesso.
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1: Tenemos ya abierto el 680-45-3512 por si me quieres mandar una notita de audio, darme los buenos días y contarme qué tal te ha ido el finde.

0: que se han hecho a este single de estos artistas que, por cierto, en 2026 han girado por España. Estuvieron en Barcelona y Madrid. Fuimos a emisora oficial.
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0: En nada, en pocos minutos, exactamente en 6, llegamos a las 8 de la mañana, las 7 en Canarias. Vamos a terminar esta hora con la música de un artista que nos encanta y que este verano estará pinchando en Ibiza. Es Martin Garrix, esto se llama Look Through the Silence, uno de sus himnos.

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Es así como se llama el trabajo de Jennifer López y David Guetta. Ya ha sonado el primero en esta segunda hora del Morning Show de los 40 Dents en este lunes 29 de junio de 2026. ¿Qué tal? ¿Cómo lo llevas? ¿No ves el momento? ¿No ves ese momento en el que por fin coge vacaciones, eh? Lo tienes cerquita, pero cada vez cuesta más, sí, claro. Comprendemos, ¿eh? Sabemos cuál es perfectamente esa sensación. Un saludo, ¿eh?, para todos y para todas. Buenos días. Estamos comenzando nueva semana. Enhorabuena, ¿eh?, para toda la gente que ya anda de vacaciones en este lunes. Que hay mucha gente que sí, que ya está en la playita, ¿eh? Que sí. Buenos días, que lo disfrutéis. Nosotros seguimos trabajando. Yo sigo madrugando. Yo sigo dándote los buenos días. Encantado de la vida, de verdad, ¿eh? Se me ha hecho el fin de semana largo. Esperando a que llegue el lunes para poder dar los buenos días a toda la gente que madruga. Claro que sí, porque yo no madrugo solo nunca. Es que tengo ese privilegio.

0: pregunta ya en este lunes. Tenemos abierto ya el 680-45-35-12. Vaya meloncito que vamos a abrir hoy. Hoy vamos a llenar la mañana de historias, pero ojo, ojo qué historias. ¿Cuál ha sido el sacrificio más grande que has hecho por tu actual pareja o una que tuviste? Está claro que todos hemos cedido alguna vez por alguien que queremos, pero hoy quiero conocer esas historias que marcaron un antes y un después en tu vida. No sé, dejaste tu ciudad para empezar una nueva vida, renunciaste a un trabajo o a una oportunidad importante por tu pareja, cambiaste tus planes de vida. O lo mismo, perdonaste algo que jamás pensaste que ibas a perdonar, o hiciste un sacrificio que con el tiempo hay que reconocer que valió la pena. O lo mismo, no, es que quiero que me lo cuentes tú. 680-45-35-12. Menos mal que en este lunes tienes los 40 dents, porque vaya carita que llevamos, vaya carita de sueño. Te voy a despertar con un disco de la maleta de Abel Ramos, que por cierto, hoy hablaré con Abel Ramos, porque grabamos un episodio nuevo de ¿Dónde está el After? Si hay alguien que quiere que le haga alguna pregunta especial a Abel Ramos, pues bueno, pues hoy, como voy a grabar con él el nuevo episodio y último de esta temporada de ¿Dónde está el After?, me lo podéis enviar también si queréis al 680-45-35-12. Luego le diré que he utilizado en este lunes este single, es que es buenísimo.
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0: los técnicos especialistas en despertarte con el musicón que a ti te gusta escuchar por las mañanas, este ratito de coche, el ratito que pones la radio estando en casa o haciendo ejercicio. Qué bien sienta, ¿verdad que sí? Bueno, en este lunes también hay gente que está teletrabajando. Saludos, ¿eh? Buenos días. Qué buena versión han hecho Offenbach, los franceses, al disco original de Star Sailor. De hecho, lo firman con ellos. Offenbach y Star Sailor presentan Four to the Floor, versión 2026, rejuvenecida y buenísima. Fíjate tú que yo no soy muy amante de las versiones, me gustan mucho las versiones originales, creo que para eso se hicieron, para seguir sonando siempre, eternamente. Este es un disco eterno, pero es cierto que esta versión es muy, muy chula, ¿eh? Me gusta mucho. Es un éxito de los 40 bands que he compartido contigo en el inicio de esta semana. Hemos lanzado ya la pregunta de este lunes, vaya meloncito que hemos abierto hoy. ¿Cuál ha sido el sacrificio más grande que has hecho por tu actual pareja o una que tuviste? ¿Eh? Queremos contar historias, claro, queremos que nos las cuentes tú. Oye, yo si queréis os cuento alguna, ¿eh? Que también tengo, claro, como todas las mañanas siempre cuento alguna batallita. No sé, dejaste tu ciudad para empezar una vida nueva fuera, en el extranjero, renunciaste a un trabajo o una oportunidad importante, no sé, cambiaste tus planes de vida, perdonaste algo que jamás pensaste que ibas a perdonar, o hiciste un sacrificio que luego con el tiempo entendiste que mereció mucho la pena. Queremos que nos cuentes. 680 45 35 12. Buenos días.
1: Hola, José, buenos días. ¿Qué tal? Soy Laura de Madrid. Pues mira, sí, efectivamente yo tuve que hacer un sacrificio que fue dejar mi bella Madrid por irme a vivir a un pueblo perdido de la mano de Dios en Castellón con mi marido. Le salió una oportunidad laboral y tuvimos que irnos para allá. Bueno, tuvimos. Más o menos me medio obligó. Ir a dejar aquí un trabajo muy bueno y todo. Así que bueno, no aguanté mucho, estuve un año solamente. Al año le dije, mira, yo me voy a Madrid. Tú si quieres seguir ahí, sigue, pero yo me voy. Y efectivamente yo me vine. Así que... pero bueno, luego conseguí que se volviera pronto. Así que bueno, pues sí, a veces hacen sacrificios cuando quieres a una persona. Pero bueno, es lo que hay. Bueno, pones un temazo y dale, dale duro.
0: Muy bien, Laura, gracias, ¿eh? Que tengas una excelente semana, espero que las vacaciones estén ya cerquita. Nos alegramos mucho de tenerte de vuelta por Madrid, que estés escuchando los 40 Dens en la capital de España, en la 92.4, claro que sí. Sí, ¿verdad? Hoy estoy con Abel Ramos en un ratito, cuando termine el Morning Show. Me voy a grabar un episodio, el último de esta temporada de Dónde Está el After. Echamos ya el cierre del After, que hace mucho calor para estar bajo techo. Ya cerramos el After hasta septiembre, pero en este último episodio queremos que sea algo especial y tenemos que invitar a una persona especial. Estará Abel Ramos. El episodio se publicará el próximo lunes. Este no, el siguiente. Y por aquí me dicen, Abel Ramos, José, es el que después de un día duro te hace desconectar, entrar en trance, dándolo todo mientras preparas las tareas del día siguiente. Comida, cena para el día siguiente, para la family. Bueno, esperando, oye, que sean las 21:00 horas para desconectar con Abel Ramos. Pues mira, el otro día escuchando a Abel Ramos me hizo desconectar y reconectar con mis recuerdos con este single.
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Esto se llama Redless, qué bueno. Iba yo escuchando a Abel Ramos el otro día, los 40 Dance Reserva, ya sabes, de lunes a viernes a las 9, 8 en Canarias, los 40 Dance. Y de repente me hizo regresar a mis 18 años con este single. Subí el volumen de la radio y me dediqué única y exclusivamente a

0: a todos y a todas. ¿Vosotros sabéis lo que es el efecto semáforo? ¿No sabéis lo que es el efecto semáforo? Os lo voy a explicar. Bueno, mejor dicho, no lo voy a hacer yo. Lo va a hacer un buen amigo, un buen dancero. Este es el efecto semáforo.
1: ¡Hey! Muy buenos días. Te tengo que contar algo muy gracioso que me pasó ayer. Más que nada, pues no sé, me hizo gracia y quería compartirlo contigo. Estaba en un semáforo que me habían llamado y claro, tuve que bajar la radio. Y el coche de al lado, pues yo iba con la con las ventanillas bajadas y el coche de al lado iba igual. Y resulta que tenía igual los 40 días puesto.
0: Sí.
1: Y claro, yo al bajar el volumen digo, ¿por qué no baja la música? Y ya hasta que me di cuenta que al lado tenía otra persona que estaba sintonizando la misma frecuencia. Así que bueno, me hizo mucha gracia. ¡Feliz inicio de semana! ¡Un abrazo!
0: Hoy otro de vuelta, Ese es el efecto semáforo. A mí incluso me ha llegado a pasar de ir con los 40 dents puestos, parar en un semáforo, bajar un poquito la ventanilla. Un poco de, esto es de formación profesional. Escuchar música en el otro coche y decir, espérate, a ver, ¿nos lleva puesto? Sí, vale. Y muchas veces saludarme, oyente, desde el otro lado del coche. Decir, dale duro, Y salir del semáforo. O la música a todo trapo, como siempre.
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0: Sí, que falta hace, ¿eh? Después de estas noches de calor, viene bien a esta hora de la mañana refrescarse con himnos como este. Se llama In My Mind.

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0: es este trabajo, ¿eh? Esto que se llama Sad Girls. Buenos días a todos y a todas. Tengo aquí encima de la mesa nuestro latiguito despertador. Es que siendo lunes, comenzando semana, sé que cuesta. No se descansa bien por el calor, ¿verdad que sí? Venga, por favor. Poned por la parte que más os moleste, en la que os pueda dar un latiguito despertador a esta hora de la mañana. Antebrazo, antebrazo. Venga, cachete del culete.
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0: Aquí contigo, todos los días desde las 7 de la mañana. Sí, sí, escuchas la radio desde Canarias. Buenos días a toda la gente que a esta hora de este lunes ya ha madrugado, ha salido de la cama, ha apagado las alarmas y sobre todo, lo que más nos gusta, está en movimiento y escuchando los 40 Dengs. Buenos días.

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0: listas del momento. Hugel, que estará pinchando en Fabric Madrid el día 12 de julio. Una de las pocas oportunidades de ver a Hugel en la península en este año 2026. Los 40 del emisor oficial, claro.
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0: temas que está hecho en clave positiva. ¿Cuál es la clave? Sol, fa, re, mi, no, positiva. Ya está, veranito, playita, beach club, lo que apetece en estos días. Exactamente, sí, sí, tú lo sabes igual que yo. Que sienta fenomenal escucharlo por la mañana temprano aquí en los 40 Dance. Este es el morning show de la radio dance número uno del país. Y este que he terminado de sonar es el single de Another. Estos tíos que dicen que hacen house inmersivo. No sé exactamente a qué se refieren, pero porque llevo muchos años pinchando música house, pero lo del inmersivo no lo conozco. Yo solamente conozco la música que funciona y la que no. Y creo que este tema funciona. Es más, te voy a decir, creo que va a ser uno de los discos de este verano. Por lo menos en esta primera parte es uno de los temas que más está sonando en todos los clubes y festivales en el mundo entero y, por supuesto, en el epicentro de la música electrónica en el veranito, que es en Ibiza. 9 y 4 minutos de la mañana, 8.04, si nos escuchas desde Canarias. Vaya meloncito que hemos abierto para ser lunes. Hoy te he hecho la siguiente pregunta. ¿Cuál ha sido el sacrificio más grande que has hecho por tu actual pareja o una que tuviste? No sé, todos hemos tenido en alguna ocasión por alguien que queremos. Dejaste a lo mejor tu ciudad para empezar una vida nueva. Renunciaste a un trabajo o a una oportunidad importante. O lo mismo, cambiaste los planes de tu vida. No sé, perdonaste algo que jamás pensaste que podías perdonar. O hiciste un sacrificio que con el tiempo valió la pena. ¿O no? Eso es lo que quiero que me cuentes. 680-45-35-12. Vaya preguntita, para ser lunes.
1: Buenos días, señor Duro. Al equipo y a los oyentes. Yo sí tuve que hacer un sacrificio muy grande, porque después de estar viviendo una vida entera en la ciudad en la que nací y rotar por

0: algunas de España, pero bueno, siempre haciendo amigos. Sabemos que nosotros los españoles pues somos muy abiertos, somos muy de enseguida hacer lazos. Y cuando pasó la crisis del 2008, estuvimos renqueando a la familia un poquito porque, claro, la cosa estaba mal. Y el esfuerzo o sacrificio que yo tuve que hacer fue venirme al país en el que estoy yo ahora, sin saber cuándo iba a volver a ver a mi familia, si iba a tener familia cuando pudiera traérmelo, porque, claro, hay crisis, no hay trabajo y en casa, pues, las cosas se ponen un poquito más dura, hay más roce y siempre se saca algo en cara. Entonces, pues yo sí, yo me vine aquí sin saber, como te digo, si iba a volver a mi familia, si iba a tener mujer después de poder conseguir aquí algo, pero sí, al final se consiguió, además bastante rápido, como ya os dije en otro de los mensajes, en apenas 5 años, pues pude conseguir hablar el idioma, conseguir un trabajo fijo.
1: Bueno, pues oye, pues muy bien, ¿no? Yo me alegro. Un saludo, para toda la gente que nos escucha desde fuera del país. Una comunidad de danceros que tenemos repartida por todos los lugares del mundo, para gente que tuvo que irse de España a buscarse por ahí las castañas, claro. Y bueno, por suerte escuchamos que en muchos casos ha ido la cosa muy bien. Pues mira, para toda la gente que nos escucha dentro y fuera del país, vamos a pinchar un single, bueno, un single no, un pedazo de disco de un artista que entre los días 1 y 5 de julio estará en Olika Festival, donde los 40 Dents es la emisora oficial.
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1: Como te he dicho, entre los días 1 y 5 de julio de este año 2026, en Calahorra, España, se celebra Olika Festival, donde estarán pinchando artistas como Hardwell, Corolova, Marshmallow, Timmy Trumpet, Afrojack, Alok y, por supuesto, Armin Van Buuren. Este es uno de sus mejores singles, uno de sus temas estrella en su discografía. Esto que suena se llama Burn With Desire.

0: buenos días.
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2: Hola, hola, hola. Muy buenos días, familia Durete. ¿Cómo están los cuerpecillos después del fin de semana? Pues espero y deseo que muy, pero que muy bien. Gracias a todas y a todos por apuntaros a un baile con todos los programones que tuvimos durante el weekend. Si te perdiste algo o te apetece escucharlos de nuevo, los podcasts en la app y web de los 40, Zona Verde. Y por mi parte, ahí estuve con los 40 Dance Club y un montón de tracks y alguna novedad. Por cierto, giraron en el programa lo último de Frankie Rizzardo, Phil. El melodión de Artie, Laid Back Luke y James Hersey, Lost in the Crowd. Y esta delicia sonora de Axwell, junto a Bon, Whatever Turns You On. Familia Durete, de hoy al viernes estaré con vosotras y vosotros de 3 de la tarde a 9, una hora menos si estás en Canarias, para acompañarte en una tarde de pajareo, quién sabe, y de buenos bailes. Info en redes, notis, podcast y playlist en la app y web de los 40, Zona Verde. Que tengáis un magnífico lunes y una estupenda semana. Nos vamos con la única entrada. Robin Schulz y Barth con Better Times. ¡Feliz baile! ¡Feliz vida!
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3: Artur, muchísimas gracias. Que tengas una feliz semana. Hoy mismo te escuchamos desde las 3 sonantes en Canarias aquí en los 40 Dengs. Gracias.

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La música de Jonas Blue, esto que se llama Girl, que ha sido publicado por Defected Records. Suena en el Morning Show de los 40 Dents en este lunes 29 de junio. Buenos días a todos y a todas. Sí, Jonas Blue estará pinchando en nuestro festival, sexto aniversario de los 40 Dents. Artista internacional confirmado en nuestro festi, en el que nos encontraremos, bailaremos y disfrutaremos de la tarde más importante de la música electrónica en España. Que Jonas Blue es un artista que ha hecho muchos éxitos y casi todos los hemos pinchado aquí en los 40 Dents. Fuimos los primeros en pinchar su música en la radio y la verdad que es un auténtico placer confirmarlo como artista internacional invitado a nuestro festival sexto aniversario. Ya sabes que se celebrará nuestro festi el 19 de diciembre. ¿Será que no te lo estamos diciendo con antelación este año? Bueno, pues aún así, sí, aún así, el primer tramo de entradas ya se ha acabado, ya se ha terminado, está sold out. Gracias a todos y a todas, a toda la gente que ha corrido muchísimo para agotar ese primer tramo de entradas a la venta. Está ya a la venta el segundo. Y conforme vayan pasando las semanas, pues se irán agotando lógicamente, iremos aumentando de tramo y el precio de las entradas irán subiendo. Así que oye, pues si tienes claro que vas a disfrutar de nuestro festival sexto aniversario, no lo dejes

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0: La verdad que es puro veranito este single que ha hecho junto a la cantante irlandesa Yassi. Satisfy, sonando en los 40 Dents en un minuto, solo un minuto, un clásico.
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Esto que se llama Repeat It. Hemos pinchado también hace unos minutos One, el single de Swedish House Mafia, que ayer estrenaron su residencia

0: Te lo contaremos en los40.com y también a través de la radio en las próximas semanas. Que los suecos de nuevo anden por España, estén en Ibiza durante todo el verano. Estamos convencidos, que nos van a dejar grandísimos momentos. Como te digo, te lo contaremos todo aquí en la radio de referencia de música dance en España. Claro. Últimos minutos ya en esta hora, de camino a las 10, 9 en Canarias.
1: ¡Aleluya!

0: musical en España, en la que convertimos a todos nuestros queridos y queridas oyentes en DJs de los 40 Dents. Tú me vas a decir si el single que tengo preparado lo tenemos que seguir pinchando en la radio o lo tenemos que romper. Por eso nuestra sección se llama Lo pongo o lo rompo.
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0: Puedes mandarme una notita de audio al 680 45 35 12. ¿Qué hacemos con este single? Tú decides. Es la música de unos artistas de Reino Unido que nos han dado muchos éxitos. Este es su nuevo single.

0: encantado. Me gusta este rollo melódico. Es increíble. Yo lo pongo. Bueno, pues mira, desde Sevilla, nuestra amiga Rocío. ¿Qué nos dice Rocío? Ah, que lo pongamos. Vale, perfecto. Bueno, pues voy anotando yo por aquí en mi Excel. Claro, vamos a ir haciendo la cuenta, claro. De momento, todo buenas noticias, ¿eh? Todo buenas noticias. Mira, nuestro amigo Rafa, que nos escucha desde Bilbao. José, buenos días. Es un lo pongo clarísimo. Así, lo pone en mayúscula. Bueno, bien. ¿Está bien? ¿Ok? Voy anotando en el Excel. Buenos días.
1: Hola. Buenos días.
0: Buenos días.
1: Yo lo pongo porque empezamos la semana, porque si lo rompo, rompemos la semana.
0: Muy bien, perfecto, pues ya está, pues se pone, perfecto. Vamos a escuchar a Marta, que lo mismo hasta nos cuenta un chiste y nos dice qué le parece el hijo. Buenos días.
2: Buenos días, yo lo pongo. Dice, tío, ¿te vienes mañana al Zoo? Que hay jornada de puertas abiertas. Dice, no jodas, qué miedo, ¿no? Qué miedo.
0: Se escapan los tigres y los leones. Nuestra amiga Isabel, que nos escucha ¿desde dónde? Desde Madrid. Desde Madrid nos dice que José, me encanta la música de este dúo de productores. Lo pongo conectada a los éxitos de los 40 Dents. Gracias. Nuestro amigo Jordi desde Barcelona. José, lo pongo. Me gusta para comenzar la semana. Bueno, pues a mí me gusta que os guste. Gracias por participar, ¿eh? A todos y a todas. Muchísimas gracias. Por todos los mensajitos, por molestaros con escuchar este single y decir, oye, pues sí o no, claro. Mira, nos dicen Dani desde Barcelona. Mira, José, da buen rollito, lo pongo. Perfecto, bueno, pues definitivamente lo último de los Sweet Disco, que se llama Come With Me, es un tema que vamos a seguir pinchando aquí en los 40 Dents. Ya está. Decidido. Lo seguiremos utilizando, mañana lo pincharé, pasado también, lo voy a seguir utilizando en la sesión matinal de los 40 Dents, que no para, ¿eh? Esto continúa, la música, los éxitos no paran de llegar a tus oídos en este lunes. Feliz inicio de semana a todos y a todas.
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0: 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Esta semana es disco nuevo en Los 40 Dance. La única entrada que hemos tenido en la rotación durante estos 7 días. Better Times. Lo último de Robin Schulz.

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0: Es buenísima la colaboración que han hecho Fisher y Tones & I. Se llama Favor, nos sirve para abrir musicalmente esta semana, lunes 29 de junio. Desde los 40 Dents te mandamos un saludo y energía extra.
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0: Te voy a refrescar ahora con una de esas joyitas que siempre llevamos en la maleta. Es el disco de Outdoor a Mr. G, Electro.

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2: Aquí tienes girando otro pelotazo, un disco que fue disco del verano y también se transformó en el tema más importante de los 40 Dance hace muy poquitos años. Peggy Gou, It Goes Like Na Na Na, sonando para todo el país. Y atención, porque he elegido un Climax Classics para terminar esta hora que te va a gustar mucho escuchar en la radio y te va a hacer subir el volumen de los 40 Dance. Buenos días a todos.

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0: Alexa. New Religion sonando para todo el país en el inicio de esta hora. Un éxito a nivel global que nos encanta pinchar.
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0: Mandamos un saludo a toda la gente que ya está en conexión con los 40 Dents. Para toda la gente que viene ya conectada desde primera hora de la mañana. Ya sabes que si mañana por cualquier motivo tienes que madrugar, yo te espero en la radio desde las 7:06 si estás escuchando la radio desde Canarias. En el inicio de esta nueva hora subimos el BPM, que siendo lunes, comenzando semanita, hace falta, subimos el BPM y pongo en tus oídos un disco que pincho desde la maleta de Abel Ramos, los 40 Dents Reserva Sonido Remember en los 40 Dents. Ahora mismo, para ti, de mi corazón al tuyo, como dice Arturo Grau, suena I Am Vandal.

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0: Offenbach con Star Sailor. Me gusta mucho, ¿eh? Fíjate que yo no soy muy de versiones, pero sí, me gusta mucho porque respeta mucho la original. Incluso creo que la mejora, Four to the Floor, para este año.
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0: Hay remezclas que mejoran las versiones originales de muchas canciones y esta es una de ellas, la que hizo en Peto.

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2: Está sonando una novedad de los 40 Dents. Arturo Grau esta mañana en el Morning Show nos ha estado hablando de los discos que esta semana han entrado en rotación, de esos discos que también son candidatos a entrar en la rotación de los 40 Dents para esta próxima semana. Esto que suena lo hemos estado esperando 13 años. Nueva colaboración de Alesi One Republic.

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2: La banda sonora perfecta para ese momentito de playa, piscina, vacaciones. Son los 40 Dens. Suena la música de Next High.

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0: lunes esta cantadita de Milkin, de esas que siempre llevamos en la maleta y que los 40 Dents suenan mejor que en ningún sitio. Ahora vamos a por una cantadita, pero de este año 2026. No te vayas.
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0: La verdad que está muy bien cantado el single. Jennifer López trabajando con David Guetta. Este es su nuevo trabajo, se llama Send Me Tonight.

0: Cousins, esto se llama Mysterious Times.
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0: Te mando un saludo desde la estación Dents número 1 del país. Buenos días, feliz verano a todos y a todas. Espero que estéis comenzando bien este lunes. Gracias por estar ahí conectado, conectada por el Dents. Ahora la música de Kunz y Boys Noize. Este es su nuevo single, Get Away.

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1: Recta final en esta hora, en menos de 6 minutitos. Llegamos a las 12 del mediodía, 11 de la mañana. Si escuchas la radio desde Canarias, tenía preparado este single para cerrar esta hora. Uno de esos trabajos que siempre llevo en la maleta, que siempre me gusta pinchar. Y además, si puedo, en versión original, porque hay buenas remezclas. Una de ellas, la de Dichus, pero no, a mí me gusta muchísimo la versión original del trabajo de Three Drives on a Vinyl. Es lo que está sonando desde los 40 Dengs Reserva. Sube el volumen y disfruta de esto que se llama Gris 2000.

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0: ¡Qué maravilla! El single de Another, los reyes de la música house en este verano 2026. Enhorabuena a los neerlandeses por este pelotazo y por todo lo que están publicando por su sello No War Music. Esto que termina de girar se llama Chalchullo.
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0: Hemos entrado en el mediodía de este lunes escuchando Chalk to You, el single de Another. Ahora le vamos a dar paso a la música tropical, donde el rey es el Felix Jean.

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0: Sonidos hipnóticos mezclados con Deep House, Minimal, Deep, Tech House. Tiene un poquito de todo esta producción de Frankie Rizzardo, uno de los hombres del momento en todo el mundo. Esto se llama Shinjuku. Por cierto, tiene un nuevo trabajo muy veraniego que se llama Feel.
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0: Cambiamos el rumbo, cambiamos el género musical, subimos el BPM. Suena la música de Martin Garrix aquí en Los 40 Dance. Buenos días.

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1: Y es que sube el termómetro y apetece escuchar música refrescante como la que hace el Bob Sinclair. Este es su último single.

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0: Este es el último single de Calvin Harris, propuesta veraniega refrescante que ha hecho junto a Yassi. Este es un éxito que se baila en toda Europa, se llama Satisfy.
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2: Y así me gusta que estés tú, claro, conectado, conectada por el Dents a esta hora del mediodía, de camino a la una de la tarde, sonando en la radio Dents número uno del país, uno de esos clásicos que nos hace subir el volumen de la radio.

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1: Barbra Streisand.

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1: 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Entramos en la recta final de la sesión matinal de los 40 Dance en este lunes con la música de John Summit. Esto se llama Saint of Blue.

0: No sé si te pilló de vacaciones o no, pero desde luego el momentito tropical con la música de Siri la ha sido interesante, ¿eh? En la recta final de la sesión matinal de este lunes. Yo me marcho, mañana regreso.
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0: Mañana temprano te espero en la radio. ¡Feliz lunes!

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1: Hola, hola, hola. Muy buenas tardes, familia. Bienvenidas, bienvenidos a nuestra primera sesión de la semana, versión extended de los 40 Dance. ¿Qué tal ha ido tu finde? ¿Y el lunes cómo marcha? Pues espero y deseo que muy, pero que muy bien. Estaré contigo hasta las 9, 8 si andas por Canarias, para acompañarte en tu tarde de trabajo, de ocio, de pajareo. En fin, allá donde estés, gracias de

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0: En los 40 Dens, sonido de club con Frankie Rizzardo, Shinjuku, uno de los tracazos que a José Manuel Duro le gusta pinchar en Clímax y que también ha girado en programas como Fresco con Julio Navas y Now or Never con Albert Neve. Ahora,
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0: Un melodión que gira en los 40 Dens Festival en esa horita de los sábados con Germán Pascual. Por cierto, habrá especial en In Sessions.

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3: Cambio de ritmo, giraban Fisher y Toons and I con Favor. Por cierto, el DJ y productor ya tiene nuevo track, se llama What a Life con Florence Arman. Ahora, reserva con Let's Go.

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0: En los 40 Dance, Calvin Harris y Jassy con Satisfy. Por cierto, la DJ y productora ya tiene nuevo track con Chris Lorenzo, se llama Invisible.
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0: Cierre de esta hora, nos quedan 5 más. Fede Legrand, Medusa, Becky Hill y Good Boys y nuestro invitado en el 6º aniversario. Info en redes, Jonas Blue con Girl.
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1: Hola familia, muy buenas tardes. Inaugurada ya nuestra segunda horita sobre mesa electrónica, en la que no te van a faltar tracazos como Moving to the Sun, la colaboración de Hugel y Mail Angel y Ultranate que tienes en el álbum debut del primero, 21, llegó el pasado viernes. Y en julio, Hugel estará en In Sessions. En nada, Bennett, Robin Schulz, Barth, que entraron con Better Times, Darude, Ian Carey y muchos más como Fisher.

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1: Familia, giraba la única entrada de la semana Better Times con Robin Schulz, que ya tiene nuevo trabajo, más underground que este, y Barth. En nada, Ian Carey, Alexandra Stan, Fall Havor y este reserva de Darude.

0: los 40 Dance, Free Your Mind, así es como se llama el álbum debut de Prospa, que el viernes pasado estuvieron en In Sessions. En ese discazo encuentras esta colaboración con Clooney. Por cierto, podcast en la app y web de los 40 Zona Verde. 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

0: Familia Dancera, en 12 minutitos alcanzamos ya las 5, 4 si estás en Canarias. ¿Cómo va ese piscineo del lunes? Con tracazos como este de Kunz y Boys Noize, Getaway, mejor, ¿no? También giraron Martin Solveig, Dragonette, Afro Medusa y por aquí tengo a Topic y A7S.
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1: 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Hola familia, muy buenas tardes. Inaugurada ya nuestra tercera horita con Save Me Tonight, el tracazo de Jennifer López y David Guetta. Ojito que la cantante acaba de colaborar con Alok. El bonus caerá este fin de los 40 Dance Club. Y el brasileño es uno de los artistas que esta semana estará actuando en Holika Festival. En Calahorra, en La Rioja, los 40 Dance, emisora oficial, y tienes toda la info en la sección de eventos que encuentras en la app y web de los 40. Estamos en la zona verde y también en nuestras redes sociales. Holika Festival, tremendo lineup. En nada, Gigi D'Agostino, Carolina Márquez, Luca Nois, Offenbach, Star Sailor, Comfort to the Floor, y por aquí un Ibiza Classics. ¿Cómo es esta joya de los Silicon Soul?
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0: Oliver Helens, qué majete que es. Su colaboración con Becky Hill, Gecko Overdrive. Por cierto, acaba de lanzar una con Sam Harper.
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0: Salió el pasado 12 de junio y se llama Satisfy. En nada llegarán tracazos de Eric Bridge, uno de los DJs que actuará en Dream Beach, Costa del Sol, dentro de muy poquito. Info en nuestra sección de eventos, API web de los 40, zona verde de los 40 Dents, emisor oficial ahora, Alesso y One Republic.

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1: Que no paren los fracazos. Subimos un poquito la intensidad tras el melodión de Bebe Rexha y Faithless New Religion, incluido en Dirty Blonde, el último álbum de Bebe, en el que también tienes Sad Girl, super colaboración con David Guetta. Ahora, Cannonball.

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2: Familia, giraban John Sammy, The Bolt y Julia Child con Shades of Blue, incluido en Control Escape, el segundo álbum de John que lanzó desde su sello Experts Only. Así es como se llaman también sus fiestas ibicencas. Ahí nada tengo a Rui da Silva con Touch Me. Abro nueva hora con Another 54 Ultra. Nuestro compi Juanjo Martín, que cada jueves nos trae 30 años no son nada. Y además, también estará actuando en nuestro sexto aniversario con Germán Pascual, Dani BPM, José Manuel Duro y un servidor. Y tendremos un invitado internacional de lujazo. Jonas Blue. Info en redes y en la app y web de Los 40, sección de eventos en la zona verde. Jonas Blue llega con Malif.
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2: Y hace un año aproximadamente tuvimos el honor de compartir cabina con Jonas Blue, donde pinchó este Age of Desire. ¡Tremendo!
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0: Hola familia, muy buenas tardes. Inaugurada ya nuestra cuarta hora con Another 50 for you, that's all to you. Los tracazos no paran.
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Empire of the Sun, Michael Kalfan y Axwell, que acaba de lanzar nuevo track. Este fin de giró como bonus en los 40 Dance Club. En nada tengo a Jonas Blum invitado en nuestro sexto aniversario. Info en la app y web de los 40 Zona Verde llega con Girls.

0: Harris y Jazzy con Satisfy. El viernes pasado, en la fiesta ibicenca del escocés, abrió un chavalín llamado Elvis Guetta.
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1: Dream Out Loud, tracazo de Ina, su colaboración con Matoma. Lo último de nuestra amiga se llama Morenito. Échale una oreja, muy divertido y perfecto para este verano que acaba de arrancar. En nada tengo a nuestro compi Bob Sinclair con I Feel For You, uno de mis tracazos favoritos del francés, que cada viernes nos regala un radio show tremendo a las 10 de la noche, 9 en Canarias. Y luego tenemos a otro house master como es David Penn, que acaba de lanzar tracazo, ¿eh? Lo digo así, con mayúsculas, tracazo lo de David. Ahora llega Kiki, revisando a Fátima Yamaha con What's a Girl to Do. ¡Feliz baile!
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2: Hola familia, muy buenas tardes. Inaugurada ya nuestra quinta hora con Hugel y Male Angel y Ultranate Moving to the Sun, incluido en 21 el álbum debut de Hugel, en el que encontramos dos ciudades a las que tiene mucho cariño: Marbella, donde estará actuando, y Madrid, donde llega el próximo 12 de julio en formato tardeo, ni más ni menos que a la mítica Fabric. Un abrazo bien fuerte para toda la familia de La Fabric, porque seguirá siendo La Fabric. Octavo mejor club del mundo, ¿eh? Casi nada. En cero coma tengo a Roger Sánchez, David Guetta, Bibi Rexha, Robin Schulz, Barth y muchos más. ¡Feliz baile!
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0: Los 40 Dance, la única entrada de la semana. Robin Schulz y Barth con Better Times. En nada, Madhouse, Dubs, Borgius, Anima, Lisa y Mojo con Leire.
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0: Prospa con Clooney incluido en su álbum debut del mismo nombre. Por cierto, la pareja estuvo el pasado viernes en In Sessions Podcast en la app y web de los 40 Zona Verde. Ahí tienes toda la info también de nuestro sexto aniversario.
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2: Y de Máquina Time a Alan Walker, que el pasado viernes lanzó una super colaboración con Ava Max, Fade, a lo Carmina Burana. Ahora recordamos un himno.

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1: 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Familia Dancera, giraban Martin Garrix y Ed Sheeran. Y de Stamp Records, el sello de Garrix, llega una artistaza llamada Nova Blue, que estuvo hace poquito con Garrix en Chicago y han estrenado ahí lo que viene a ser un track, una super colaboración, ¿eh? ¿Cómo suena? ¿Cómo suena? Si te das prisa, yo creo que puede quedar todavía por ahí la stories. Tracazo, ¿eh? Un rollito así a lo nuevo de Axwell. En nada, tengo reserva de Ann Lee, ya queda menos. Abel Ramos estará por aquí a las 9, 8 en Canarias. Y en la última hora, Jennifer López, David Guetta, Axwell, Ingrosso, Vargas, La Gola, Toman, Offenbach, Star Sailor, Tiesto, Fisher, Dunsanay y muchos, muchos más. Ahora, melodión de mi corazoncico al tuyo con John Summit y Heila.
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1: Hola familia, muy buenas tardes. Inaugurada ya nuestra sexta y última hora con Jennifer López y David Guetta, Save Me Tonight, lo último de la cantante, colaboración con Alok. Este finde a lo mejor cae como bonus en los 40 Dance Club. En nada, tengo a Toman, Offenbach, Star Sailor, Tiesto, Fisher, Tunsanay, Dimitri Vegas, Mogwai, Like Mike con Body Talk. Tremendo, ¿eh? Como el melodión de Alesso y One Republic, y esta joyita que tengo de Axwell e Ingrosso, Sunny Shining, de mi corazón al tuyo. Familia, gracias por estar ahí. ¡Feliz baile!
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1: Familia Body Talk, un himno, un anthem, como los que nos pinchó el sábado en los 40 Dents Festival Germán Pascual. También ha girado este melodión de Alesso y One Republic. Por cierto, Ger nos va a regalar un especial en veranito, en In Sessions, de 7 horas. In Your

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1: Hola, hola, hola. Muy buenas, familia. Llegamos al final, casi casi, de nuestra primera sesión de la semana, pinchando tracazos de Milky, Just the Way You Are, con la remezcla de David Guetta, Eric Fritz, Robert Miles, Bibi Rexha, Failes. Una sesión de Radio Edits muy variadita. Por cierto, la fiesta sigue con Abel Ramos, 100% Remember, en los 40 Dance Reserva. Luego un poquito de funky, sonido R&B con Jesús Sánchez y Funk and Soul, nuestra conexión ibicenca en Beach Beach con José Manuel Duro, y hasta el amanecer Deluxe. Toda la info girando en redes, notis, podcast y playlist en la app y web de Los 40, Zona Verde. Al cierre, André Tannenberger, Calvin Harris y Clementine Douglas. Mañana más, a partir de las 3 de la tarde, 2 si estás en Canarias. Como siempre, gracias de corazón por estar ahí, por elegirnos. Pajaricas, pajaricos, feliz baile, feliz vida.
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3: ¿Qué tal? ¿Cómo estáis? Saludos y buenas noches. Bienvenidos y bienvenidas a Beach Beats en los 40 Dance en Ibiza Global Radio. Contigo, José Manuel Duro. ¿Qué tal? ¿Cómo ha ido el fin de semana? Espero que muy bien y espero que este lunes esté siendo bueno para todos y para todas. En la última parte de este primer día de la semana comienza Beach Beats, como siempre, de lunes a jueves. Primera hora que me encargo de mezclar y seleccionar para ti. Por supuesto, hoy en la segunda hora de radio recibiremos la visita de un artista invitado. Hoy estará con nosotros Ref desde Ibiza Global Radio. Así que no desconectes y ya sabes, sube el volumen.

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2: En plena conexión con la mejor música electrónica del mundo, la que puedes escuchar aquí en Beach Beats en este lunes. Ha sonado ya la música de Chris Stussy, también hemos utilizado música de Matías Caden, Hot Sign 62 y también, por supuesto, este single que tantísimo nos gusta. El tema de D-Tron con Río Star y el gesto que se llama Save No More. ¿Qué tal? ¿Cómo llevas este lunes? Espero que estés comenzando la semana bien. Te recuerdo que hoy en la segunda hora de radio estará con nosotros Ref, artista invitado en la segunda parte del Beach Beats de este lunes. Venga, más música. Te presento ahora el disco que han hecho Musta, Queen Rose, esto que se llama Cosmic, esta remezcla housera de The Muirs que nos gusta utilizar para darte las buenas noches desde Beach Beats en los 40 Dance en Ibiza Global Radio. Contigo José Manuel Duro, saludos.

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1: Llegamos al final de esta primera hora de radio con el Bless de Nifan Chuli y Black Circle sonando en los 40 Dents en Ibiza Global Radio aquí en Beach Beach. Vamos a terminar esta hora con una edit muy personal al Talk to You, el single de Another con 54 Ultra, uno de los discos que está sonando muchísimo en la primera parte de este verano. No desconectes, no apagues la radio, porque Nada Ref nos da su selección y mezcla durante 60 minutos hoy aquí.

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3: Arranca la segunda hora de Beach Beats en este lunes, día 29 de junio de 2026. Contigo, José Manuel Duro. Espero que estés muy bien. Gracias por estar a esta hora de la noche conectado, conectada a los 40 Dens, a Ibiza Global Radio. Hoy la selección y mezcla nos la da Ref. Es nuestro artista invitado en los próximos, algo menos ya, de 60 minutos.

0: Estás escuchando Beach Beach en los 40 Dance en Ibiza Global Radio. Nos está haciendo disfrutar de lo lindo Ref en este primer programa de la semana de su selección y mezcla. Seguimos disfrutando durante 30 minutos más.
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0: Llegamos al final de Beach Beach en esta edición de lunes, en este primer día de la semana. Gracias por estar gastando estos últimos minutos del lunes escuchando Beach Beach. Gracias por ser puntual y ser uno de los habituales a la escucha de nuestro programa. Gracias a Ref por darnos la selección y mezcla en esta última parte del programa. Y por supuesto, gracias por estar un día más escuchando los 40 Dance Ibiza Global Radio. Mañana estaremos de regreso, como siempre, en la primera hora de radio. Yo mismo te daré la selección y mezcla. Y por supuesto, en la segunda recibiremos la visita de un artista invitado. Mañana Jasper Fiolet estará con nosotros en la segunda hora de Beach Beach. Mi nombre, José Manuel Duro. Que termines bien este lunes. Chao.
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